Son las 6 de la tarde y llegan los temas retro de Expresiones FM en este lunes, un inicio de semana, que a todos nos vaya muy bien. 7 de septiembre de 2026 y ya a la vuelta de la esquina están las fiestas patrias. Tan rápido va el tiempo que bueno, a veces estamos en un cerrar y abrir de ojos para llegar a las fiestas patrias. Bueno, son las 6 de la tarde con un minuto. ¿Qué pasó en la Liga MX el fin de semana con esto de la League's Cup? El partido por el tercer lugar, el partido por la gran final, partido por el tercer lugar, gana León 1-0 al América, partido por la final, gana Toluca 2-0 al conjunto de los Rayados del Monterrey. Bueno, en la jornada 7, una jornada tijereteada, el viernes Juárez perdió ante Pachuca 2-0, el sábado Chivas le pegó a San Luis, allá en San Luis 3-0, Tigres y Necaxa empataron a 1, Atlas y Atlante empataron a 1, el Atlante, ahí va el Atlante en su retorno a la Liga MX, ahí va el equipo de los Potros de Hierro del Atlante. Cruz Azul venció a Santos 1-0 y para el jueves, Pumas frente a León, partido pendiente de esta jornada 7 de la Liga MX. Vámonos a los temas retros, son los Locos del Ritmo, se llama Tus Ojos. Así comenzamos los retros.

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0: Solo un beso más. Esto se llama Un Beso Más.

0: De la tarde, 11 minutos en los retros.
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0: Esta tiara se llama Las Chicas de Hoy, 611, los retros desde Chalco Centro.

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2: Vámonos con 97, llamada más 618.

0: OB7 en los temas retro 621.
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0: Es Enrique Iglesias en los retro 621 desde Chalco Centro. 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

0: 6:25 en los retros.
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0: Esto se llama Un granito de arena.

0: Sí, lo retro 628.
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0: Esto se llama un hombre respetable.
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0: Así, los temas retro en Expresiones FM desde Chalco Centro. Pues están reportando inundaciones ya en la carretera de los Reyes Texcoco, a la altura de un hotel que se llama Términos. Es que esta parte siempre se inunda, ya es muy conocida esa parte del hotel Términos donde se inunda y la festival. Así que hay que tomar precauciones, ya la lluvia de esta tarde pues ya causó estragos en esta parte del oriente del Estado de México, entre los Reyes, la carretera Los Reyes Texcoco, así que mucha precaución a toda la gente que va para ese lugar. Vámonos a la pausa, son las 6 de la tarde, 31 minutos, pausa, regresamos en Los Retros.
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0: De la tarde con 33 minutos, seguimos en los temas retro, ya en la recta final, ya a las 7 de la noche va a terminar la emisión de hoy de los retros, así en la programación de Expresiones FM. Así que vámonos a la música.
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0: Se fue con Laura Pausini en los temas retro. 6 de la tarde, 42 minutos. 6:42.
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0: Vámonos con Flans. Hoy por ti, mañana por mí. 6:42 en los retros.

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2: Más de la música retro en Expresiones FM, 14 minutos y las 7.
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0: Son las 6 de la tarde, 50 minutos en los retros.
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0: Tenemos 17 Celsius en la temperatura en Chalco Centro, 17 en la temperatura.

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2: Así la música retro en Expresiones FM 653.

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1: Cerramos con llamada Manolo Muñoz, 657.

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2: Son las 7 de la noche con 13 minutos.
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2: Son las 7 de la noche con 22 minutos.
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1: Son las 7 de la noche con 34 minutos.
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0: canción que se llama Cruzando los Dedos. Quise hacer una canción para los que ya no están, para los que seguimos aquí y no queremos ser un fantasma en vida por su ausencia y porque todos los días salimos a buscar.
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2: Son las 7:43 p.m.
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1: Son las 7 de la noche con 52 minutos.
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1: Son las 8 de la noche con 12 minutos.
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1: Son las 8 de la noche con 17 minutos.
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2: Son las 8 de la noche con 23 minutos.
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1: Son las 8 de la noche con 29 minutos.
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1: Son las 8 de la noche con 37 minutos.
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2: Son las 8 de la noche con 44 minutos.

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2: Son las 8 de la noche con 50 minutos.
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1: Son las 8:57 p.m.
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1: 9:03 p.m, iniciamos su programa El Canto de las Calles. Yo soy su amigo Rey Cruz y acabamos de escuchar a Tintán y su carnal Marcelo en este cover que le hacen a los Beatles en alguna película que la verdad, en este momento, no te voy a decir cuál es. Pero ahí queda ese cover, que está bastante bueno, este cover de los Beatles. Y bueno, me acuerdo que en esta película decía que ese estilo le papaloteaba o le repapaloteaba, algo así. Como diciendo que no le gustaba este estilo, pero pues sin embargo, pues le hizo un cover. Entonces, pues ahí está la influencia también de los Beatles para este señor que de hecho lo invitaron a participar en esta portada de los Beatles de Sargento Pimienta, pero no pudo asistir o no quiso mandar foto, no sé bien cómo estuvo la onda. Lo que sí sé es que mandó un árbol de la vida en agradecimiento, de ahí como regalo para los Beatles, y ese árbol aparece ahí en la portada, esa portada tan famosísima del Sargento Pimienta, donde salen un montón de personajes y que también tiene un montón de teorías conspiranoicas que el día de hoy no vamos a mencionar, solamente hasta ahí con la canción de Tintán. Y sean todos bienvenidos porque septiembre es el mes del rock, sobre todo es el mes del rock and roll aquí en El Canto de las Calles, aquí en Expresiones 100.5, y por eso iniciamos con este cover a los Beatles a cargo de Tintán. Y ahora nos vamos con otro cover, porque en esos tiempos del rock and roll mexicano, pues había muchísimo cover y sobre todo también mucha tropicalización, y fue el caso de los Rolling Stones, pero a cargo de los Rocking Devils, y esto que se llama Satisfecho, que creo que es una versión, no sé, muy muy cercana a la original, porque hay otra versión que dice No soy nada sin tu amor, y como que ahí ya le cambiaron, le adaptaron, y ya sabes que dicen que el inglés es muy buen idioma para hacer canciones porque se presta perfectamente para la y para la métrica y todo lo demás, y el español es el más complicado, y eso es verdad, ya que el español lleva un acento por aquí, un acento por allá, y si no lo dices bien, ya estás cambiándole el sentido completamente a la frase. Por eso también nosotros cuando escuchamos rolitas, nosotros le damos el sentido que queremos, y al final el artista termina diciendo, ese no era, pero si así la entiendes y si así te gusta, pues por mí está bien, si así la quieres adoptar, dale. Vámonos entonces, Satisfecho, Rocking Devils. Con esto les decimos a todos y cada uno de ustedes, sean todos bienvenidos. Iniciamos El Canto de las Calles a través del 100.5 de TFM a las 9:05 p.m. de la noche. ¡Súbele, chamacos!

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1: 9:07 de la noche, satisfecho los Rocking Devils. Y esta versión me gusta más que la otra que dice, no soy nada, no soy nada. Bueno, ¿qué te digo? ¿Qué te digo? Vámonos con lo que sigue haciendo esta pequeña máquina del tiempo del rock and roll mexicano, ya que hoy es, pues hoy es los lunes de rock nacional, así que ya tenemos muchas cosas preparadas. Y también ya llevamos 4 días de rock mexicano, puro rock mexicano en esta estación. Y la neta nos las hemos pasado bien chido. 9:08, ahora vámonos, agujetas de color de rosa. Los Hooligans sonando en el canto de las calles. ¡Súbele, chamaco! ¡Feliz lunes!
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con 10 minutos, agujetas de color de rosa, los hooligans. Y lógicamente este sonido era un sonido joven, era un sonido revolucionario en ese momento. Y pues estas banditas, todos estos señores de esos tiempos, estos pioneros del rock mexicano, pues su mayor problema era pues la novia, su mayor problema era ¿cuál estaba escuchando? ¿Qué decía? O sea, fíjate cómo eran los problemas en ese tiempo, que su mayor problema era tener una novia que estaba un poco loca, ¿no? Y bueno, y tantas rolas que salen de repente que te ponen esas situaciones que dices tú, son adolescentes, ¿no? Por eso el público, los chavos de ese momento, pues se identificaban tanto con este sonido. Ya después fue cambiando, pues, se empezó a meter más música de protesta, empezó a tener ya una actitud más rebelde, más revolucionaria. Y fue ahí donde a mí me latió, porque yo antes de escuchar rock and roll, bueno, siempre he escuchado, pero también escuché mucho High Energy en su momento, muchos Hombres G, que bueno, son rock pop. También escuché mucha música electrónica, el techno, cómo me pegaba también, todo esto de techno industrial. Y ya después, pues ya fui volteando, fui creciendo, mis neuronas se fueron haciendo más grandes, más fuertes, y fui, pues, siendo llamado por este sonido del rock. Me empecé a meter al metal, al punk, al ska, y bueno, pues ya lo demás es historia. Vámonos con una rolísima de los Locos del Ritmo, esto que se llama Haciéndote el Amor. Y esta la programamos un montón ahí en el 710 de AM, en Interferencia. Siempre por estas horas de la noche precisamente. Le mandamos un saludote a nuestro amigo Raimundo Guevara. Y pues por allá andábamos en el 710. 9 con 12 minutos. Súbele a los Locos del Ritmo, Haciendo el Amor. Y ahorita vamos a...

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1: 9:14, ¿y dónde había escuchado yo esto antes? Yo lo había escuchado antes en otro lugar, pero no me acuerdo exactamente dónde era. ¿Tú te acuerdas, chamaco, dónde habíamos escuchado esto anteriormente? A ver, dale play para escuchar.

como diría Don Tavi, ahí fue donde lo escuchaste. Pues ahí está, esta rolita de Laser Gun de Los Abominables. Ah, en paz descanse Sete, que ya está en el cielo. Pues es un cover de Los Locos del Ritmo. Así que, como bien decía este personaje, que ya no he sabido nada de él últimamente, pero que te ponía todo esto a prueba, el pinche Pepe Rock, así se llama, ¿eh? Así se llama. Así lo encuentras todavía en X, si no estoy mal, pinche Pepe Rock. Él era el que te ponía las rolas y te decía, ay, es que nos estamos comprando el rock mexicano actualmente como si fuera la última maravilla del mundo, pero son puros covers de canciones viejas, no nos damos cuenta. Sí, sí, es cierto, ha pasado toda la vida y también aquí lo hemos dicho muchas veces, la música es reciclada y no solo pasa en el rock, pasa muchísimo en el pop y en su momento de todas estas rolas que acabamos de escuchar, de estas canciones viejitas, estos pioneros del rock mexicano, pues igual, o sea, la cantaban en Estados Unidos, que Elvis Presley, que quién más por ahí, déjame acuerdo ahorita, es que no me acuerdo de todos, pero principalmente Elvis Presley, ay, ¿cómo se llama el otro señor? No me acuerdo en este momento, pero el chiste es ese, que todas las rolas que venían de allá de Estados Unidos, principalmente el movimiento de Tennessee, pues después se convirtieron en otra cosa, se fueron tropicalizando y pues no nos quedamos con la versión original, sino nos quedamos con la versión que nos vinieron a vender aquí. Y ahí está el ejemplo del hombre respetable en inglés, que esa también está muy chida. La ponemos, a ver, vamos a ponerla de volada para continuar, ya que estamos hablando de este tema. A ver, chamaco, chécala por ahí. Recuerda que nos puedes escuchar en www.expresionesfm.com.mx. Y recuerda que también tenemos boletos para el Malilla, así que muy, muy, muy pendiente. Ah, la tocan los Hitters y me parece que en inglés es A Little Respect de Yershura. Vamos a checar, rapidísimo. No, esa es otra, esa no, no era la que estaba yo buscando. A ver, rapidísimo. Y sí, tenemos boletos dobles para el Malilla, así que ahorita te vamos a decir cómo ganártelos. Así que muy pendiente, porque el Malilla viene el 24 de octubre aquí al Centro de Espectáculos Karma. Y pues ya nos dieron boletos para regalar, igual nos invitan a cubrir el evento y shalala, shalala. Así que pues no creo que yo personalmente ande por allá porque hay más cosas que hacer, pero pues sí andará por allá nuestro equipo de Expresiones 100.5. No me sale la original, pero es esta, mira. Ahí va. Ah, no, tampoco. Bueno, vamos a, ya que estamos haciendo la mención rapidísimo, ya que estamos hablando de esto del Malilla, a ver, espérame, porque ya se me descontroló todo por acá. Ya ves, ¿para qué le mueves al guión, chamacos? Íbamos bien, todo por querer poner tus comparaciones de canciones. Ay, a ver, espérame, pues vámonos ya con otra mejor y ahorita hacemos lo del Malilla porque ya me descontrolé por acá. Al fin es lunes. Es lunes y ya sabes que los lunes, pues para mí son medio complicados. Y eso que ahora no vengo, no vengo mal, no me eché mis alcoholes. Pero sí, te digo, vamos a tener boletos y yo creo que los vamos a regalar a través de las redes sociales para que estén muy pendientes de el Facebook, el TikTok y el Instagram de Expresiones 100.5 FM por si se quieren ganar sus boletos. Así que estén muy pendientes. Es el 24 de octubre a partir de las 5 de la tarde. Y ahora sí, mira, ya por acá, pero ya vámonos con lo que sigue, ya la neta vamos a dejar esto para otro día porque le cambiamos el guión y vamos a seguir el guión, chamaco. Con 19, ¿qué nos pasó? Leyenda urbana en el canto de las calles a través de Expresiones 100.5 FM y vámonos con puro rock nacional, puro rock de la casa. Ahorita les digo cómo se pueden ganar boletos para el Malilla. ¡Súbele, chamaco!

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1: Son las 9:32.
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2: Son las 9 de la noche con 36 minutos.

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1: Son las 9 de la noche con 43 minutos.
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1: Son las 9:52 a.m.
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1: Son las 9 de la noche con 54 minutos.

0: Veremos, amigos, si seguimos adelante para la banda de Querétaro. Un caluroso saludo para la banda de Guadalajara, de Monterrey. Y esta rola va dedicada para ti. Nunca, nunca es tarde con el grupo Brebaje.
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3: Son las 10 de la noche con 4 minutos.
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1: Son las 10 de la noche con 20 minutos.
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2: Son las 10 de la noche con 27 minutos.
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2: Son las 11 de la noche con 22 minutos.
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2: Son las 11 de la noche con 29 minutos.
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0: Son las 11 de la noche con 57 minutos.
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0: Son las 12 de la noche con 43 minutos.
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0: casa, ¿qué pensaban de nuestra separación?
1: ¿Mi mamá? Mi mamá es la mujer más feliz del mundo. Esa camisa es nueva, ¿verdad?
0: Sí, ¿te gusta?
1: Me encanta. Además, te cortaste el pelo.
0: Bueno, intenté un cambio completo, pero quiero que me digas una cosa. Realmente, ¿cómo te portaste?

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0: onda, soy Juliette Valdés. Y si eres de Chalco o alrededores, quédate porque aquí te van algunas recomendaciones buenísimas para salir sin irte tan lejos. 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Así que ya lo sabes, no necesitas ir hasta Ciudad de México para pasarla bien. Chalco también tiene lo suyo. Yo soy Juliette Valdés y esto fue Expresiones 100.5 FM.
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0: Hey, ¿qué onda? Soy Juliette Valdés y hoy vamos a hablar de algo que a todos nos ha dolido alguna vez. Las rupturas amorosas. Terminar una relación nunca es fácil. A veces llega de golpe y otras veces lo ves venir, pero aún así duele. Porque no solo pierdes a una persona, también pierdes momentos, planes e ilusiones que ya habías imaginado. Y aunque en el momento sientas que todo se derrumba, la verdad es que una ruptura también puede ser un nuevo comienzo. Es una oportunidad para reencontrarte contigo, para sanar y volver a hacer cosas que te gustan. Un consejo importante: no te obligues a estar bien de inmediato. Date tiempo para salir, para llorar y para procesar lo que pasó. Sanar no tiene un tiempo exacto. Otro consejo es evitar buscar a esa persona constantemente o revisar sus redes sociales, porque aunque parezca algo pequeño, puede hacerlo más difícil. También, rodéate de personas que te quieran. Habla de lo que sientes, sal, escucha música, escribe o encuentra una actividad que te ayude a distraerte y conectar contigo. Recuerda que cada proceso es diferente. No te compares con nadie. No te compares con nadie, porque todos sanamos a nuestro propio ritmo. Y lo más importante, recuerda que soltar también es una forma de amor, pero de amor propio. A veces dejar ir es lo mejor para tu paz y tu crecimiento. Así que si estás pasando por una ruptura amorosa, recuerda esto: vas a estar bien, aunque hoy no lo parezca. Yo soy Juliette Valdés y escuchaste esta cápsula en Expresiones 100.5 FM.
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0: Hey, ¿qué onda? Yo soy Juliette Valdés. ¿Y sabías que los pulpos tienen tres corazones? Así es, aunque suene muy increíble. Los pulpos tienen un sistema circulatorio muy diferente al nuestro. Dos de sus corazones se encargan de bombear sangre hacia las branquias para obtener oxígeno, mientras que el tercero bombea sangre al resto de su cuerpo. Pero eso no es todo. Su sangre no es roja como la nuestra. ¡Es azul! Eso se debe a que utilizan una proteína llamada hemocianina, rica en cobre, para transportar oxígeno. Y hay un dato aún más curioso. Cuando nadan, el corazón que bombea sangre al resto del cuerpo se detiene temporalmente. Por eso prefieren caminar o arrastrarse en lugar de nadar largas distancias. Además, los pulpos son considerados uno de los animales más inteligentes del océano. Pueden abrir frascos, resolver problemas e incluso camuflajearse para esconderse de sus depredadores. Sin duda, son unas criaturas fascinantes y llenas de sorpresas. Yo soy Juliette Valdés y escuchaste esta cápsula en Expresiones 100.5 FM.
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2: Son las 5 de la mañana con 9 minutos.
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1: Son las 5 de la mañana con 22 minutos.
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1: Son las 5:32 PM.
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1: Son las 5 de la mañana con 42 minutos.
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2: Son las 5 de la mañana con 50 minutos.
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2: Son las 5 de la mañana con 59 minutos.
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Hoy nos conectamos con el bienestar de nuestro cuerpo. Encuentra una postura cómoda, ya sea sentado o acostado. Cierra tus ojos y trae tu atención a tu cuerpo, desde la punta de los dedos de los pies hasta la coronilla de tu cabeza. Inhala y siente cómo tu cuerpo se expande. Exhala y siente cómo se relaja. Relaja tus brazos, coloca tus manos donde mejor te hagan sentir. Siente su peso. Sé consciente del espacio que ocupa. Ahora, te invito a conectar con una parte de tu cuerpo que elijas. Tus manos, tus pies, tus piernas, o incluso un órgano interno, como tu corazón o tu estómago. Agradécele por todo lo que hace por ti día a día, sin que le des instrucciones conscientemente. Mientras agradeces, repite mentalmente estas afirmaciones, nutriendo el bienestar de tu ser físico. Mi bienestar es una prioridad y me comprometo a cuidarlo. Permitiré que mi cuerpo descanse cuando lo necesite. Observo mi cuerpo sin juicio. Soy fuerte, tanto física como mentalmente. Estoy relajando cada parte de mi cuerpo. Mi salud mental es una prioridad. Siente cómo estas palabras promueven la relajación muscular y un mayor equilibrio y flexibilidad. Confía en que tu cuerpo funciona perfectamente.

Hoy dedicamos este momento a cultivar el amor propio. Siéntate o acuéstate en una posición que te haga sentir seguro y amado. Cierra tus ojos y trae tu atención a tu corazón. Con cada inhalación, siente cómo el amor incondicional llena tu pecho. Con cada exhalación, libera cualquier juicio o crítica hacia ti mismo. Permítete ser suave y amable contigo. Visualiza una suave luz rosa emanando de tu corazón. Esta luz te envuelve, recordándote tu valor intrínseco y tu belleza única. Eres digno de amor, solo por ser quien eres. Ahora, repite mentalmente estas poderosas afirmaciones para el amor propio, permitiendo que eleven tu estado de ánimo. Mis logros no determinan mi autoestima. El amor propio es un viaje continuo. Yo transmito belleza y gracia. Merezco amor solo por ser quien soy. Darme prioridad es algo productivo. Me permitiré descansar cuando mi cuerpo lo necesite. Mi apariencia no determina mi valor. Observo mi cuerpo sin juicio. Siente la fuerza y la motivación que estas palabras te otorgan. Recuerda que el amor propio no tiene un final, es un viaje continuo. Llévalo contigo durante todo el día, dándote la misma amabilidad que brindas a los demás. Cuando estés listo, abre tus ojos con una sensación de paz y profunda aceptación. Que tu día esté lleno de amor y compasión hacia ti mismo. Namasté.

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2: Son las 7 de la mañana con 8 minutos.
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2: Son las 7 de la mañana con 14 minutos.
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2: Son las 7 de la mañana con 20 minutos.
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2: Son las 7 de la mañana con 27 minutos.
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2: Son las 7 de la mañana con 35 minutos.
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1: Son las 7 de la mañana con 42 minutos.
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2: Son las 7 de la mañana con 49 minutos.
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2: Son las 7 de la mañana con 57 minutos.
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2: Hey, ¿qué onda? Soy Julia Valdés y hoy te traigo algo súper interesante que todos deberíamos de saber. ¿Sabías que el cerebro de un niño puede volverse adicto? Y lo más fuerte es que cada vez que usa el celular, pide más. Y no, no es exageración. Cada video, cada juego, cada like, activa algo en su cerebro llamado dopamina, que básicamente le dice, esto me gusta, dame más. El problema es que todo esto es muy rápido, muy, muy rápido. Cambio de imagen, sonidos, colores, todo el tiempo. Entonces, el cerebro se acostumbra a este ritmo. ¿Y qué pasa después? Que cosas normales como hacer la tarea, leer o incluso jugar sin pantalla empiezan a sentirse súper aburridas. Pero aquí viene algo interesante. No se trata de quitarle el celular a la fuerza, porque mientras más lo prohíbes, más lo quieren. Se trata de competir, de darle al cerebro algo igual de estimulante, pero más sano. Y que aquí te van 5 recomendaciones. El primero, crea retos en casa como el piso lava o circuitos con almohadas y sillas. El segundo, y si es que no tienes mucho tiempo para tu hijo, usa juegos guiados desde YouTube. Por ejemplo, hay dinámicas donde colocas 4 hojas de colores en el piso y el niño las usa como tapete, mientras el video va indicando hacia qué hoja debe saltar. Tercero, cambia el tiempo de pantalla por actividades creativas como dibujar, armar o inventar historias. Cuarto, establece horarios específicos para el celular. Quinto, rota todas las actividades para que no siempre haga lo mismo y su cerebro siga encontrando novedad sin necesidad de una pantalla. Recuerda que todo esto no solo sirve para entretenerlos, también ayuda a su desarrollo cerebral, mejora su atención y evita que su cerebro se acostumbre a necesitar estímulos constantes y rápidos del celular. Soy Juliet Valdés y escuchaste esta cápsula en 100.5 FM. 100.5 FM.
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1: Son las 8:07 a.m.
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1: Son las 8 de la mañana con 17 minutos.
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1: Son las 8 de la mañana con 24 minutos.
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0: Son las 8:31.
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0: Son las 8:45.
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1: Son las 8 de la mañana con 56 minutos.
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1: Son las 9:03 a.m.
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1: Son las 9 de la mañana con 18 minutos.
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1: Son las 9 de la mañana con 29 minutos.
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1: Son las 9:39 a.m.
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1: Son las 9 de la mañana con 50 minutos.
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1: Son las 9 de la mañana con 56 minutos.
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1: Son las 10 de la mañana con 11 minutos.
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1: Son las 10 de la mañana con 16 minutos.
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2: Son las 10 de la mañana con 22 minutos.
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1: Son las 10 de la mañana con 34 minutos.
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2: Son las 10 de la mañana con 40 minutos.
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1: Son las 10 de la mañana con 45 minutos.
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2: Son las 10 de la mañana con 51 minutos.
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1: Son las 10 de la mañana con 57 minutos.
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2: Son las 11 de la mañana con 8 minutos.
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2: Son las 11 de la mañana con 13 minutos.
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2: Son las 11 de la mañana con 18 minutos.
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2: Son las 11 de la mañana con 23 minutos.
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1: Son las 11 de la mañana con 28 minutos.
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1: Son las 11 de la mañana con 33 minutos.
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2: Son las 11:39 a.m.
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1: Son las 11 de la mañana con 44 minutos.
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1: Son las 11 de la mañana con 50 minutos. 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
2: Son las 11 de la mañana con 55 minutos.
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1: Son las 12 del día con 8 minutos.
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0: Son las 12 del día con 17 minutos.
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1: Son las 12 del día con 23 minutos.
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1: Son las 12 del día con 37 minutos.
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2: Son las 12 del día con 50 minutos.
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1: Es la 1:03 p.m.
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0: Es la 1:10 p.m.
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2: Es la 1:17 p.m.
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1: Es la 1:32 p.m.
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0: Es la 1:38 p.m.
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1: Es la 1:45 p.m.
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1: Es la 1:56 p.m.
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1: Es la 1:59 p.m.
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0: Son las 2 de la tarde con 11 minutos.
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2: Son las 2 de la tarde con 23 minutos.
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3: Son las 2 de la tarde con 45 minutos.
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1: Son las 2 de la tarde con 57 minutos.
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1: Son las 3 de la tarde con 22 minutos.
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1: Son las 3 de la tarde con 37 minutos.
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0: Son las 3 de la tarde con 50 minutos.
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1: Son las 4 de la tarde con 18 minutos.
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2: Son las 4 de la tarde con 26 minutos.
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Son las 4 de la tarde con 28 minutos, 4:28 en Expresiones FM desde Chalco Centro. 4 de la tarde con 28 minutos en Expresiones FM.

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9: Son las 4 de la tarde, 31 minutos en Expresiones FM desde Chalco Centro. Tenemos una temperatura en Chalco de 23 Celsius, probabilidades de lluvia 3%, humedad 44% y el viento 6 kilómetros por hora. Bueno, ha estado lloviendo por las tardes, noches. De repente la tormenta eléctrica aparece en esta zona oriente del Estado de México, así que con mucha precaución. Y lluvias de repente en el oriente, por ejemplo, de la Ciudad de México. Ayer en la carretera Los Reyes Texcoco hubo una inundación. En la calzada Zaragoza, de repente también hay sorpresas de inundaciones ahí en Santa Marta. Entonces, bueno, pues hay que estar pendientes. En la zona oriente, pues en el libramiento, ahora que hay obras de reencarpetamiento, bueno, pues también de repente las inundaciones aparecen. Es que ahora va a reencarpetarse esta parte de la carretera, de lo que es el libramiento, pero no es solo reencarpetar, sino también obviamente que haya desagües. Porque, ¿de qué sirve que se pavimente bien una carretera, una autopista como es la Chalco-Cuautla, si no hay desagües? O sea, de repente encuentran unas lagunas ahí impresionantes, sobre todo aquí en esta zona acá de donde está el Cedis, hay un hotel ahí enfrente, ahí se inunda, pero tiro por viaje. Entonces, la situación no es la pavimentación, o sea, se pavimenta, ok, está bien, ¿no? Pero ¿y el desagüe? O sea, se pavimenta, se vuelve a inundar y es un desastre otra vez la carretera. Entonces, pues sí, ojo para las autoridades. Entiendo que están reencarpetando esa parte de la autopista, pero también hay que hacer desagües. Ya lo dijo la gobernadora del Estado de México, sigue esta repavimentación, pero también, pues no solo es la repavimentación, sino también la situación del drenaje. Bueno, vámonos ya a la música, vámonos a la música en Expresiones FM, ya nos vamos a enojar. 4:33, saludos a mis papás allá en Tlalmanalco, Ricardo, Vicenta, mi hermana Rocío, a mi hermana Beatriz, a mi cuñado Alejandro, a mi hermano Domingo, que anda allá en la ruta 36, saludos a mi cuñada Patricia, a todos allá en Tlalmanalco, saludos desde Chalco Centro. Vámonos a la música. Saludos a mis papás, Vicente, Ricardo, Ricardo, Vicenta. Vámonos con Embrujo de Cumbia, 4:33.
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0: 4:37. Vámonos con más de la cumbia. Es el Chico Vacilón, 4:37.
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3: Septiembre, mes de la patria, 441.
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0: Café con Ron con la Sonora Dinamita de 2 en 2, 4:46.
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0: Eso se llama cumbia caliente con la Dinamita.
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0: La Sonora Dinamita de 2 en 2, 450, 450.
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0: Es la industria del amor, se llama Rosa Rojas, 451.

0: De dos en dos con la industria del amor.
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0: Eso se llama Y tú con él 454. Los saluda Ricardo Castillo desde Chalco, centro contigo. Y en martes.

La industria del amor de dos en dos en Expresiones FM, son las 4 de la tarde, 58 minutos. Tenemos una temperatura en Chalco Centro de 22 Celsius, una probabilidad de lluvia del 6%, humedad 47%, el viento 5 kilómetros por hora. Hoy la máxima fue de 23, la mínima de 12. Mañana tendremos 22 la máxima, 12 la mínima. Podría haber poca lluvia, el jueves más lluvia, 23 la máxima, 12 la mínima. El viernes tormenta eléctrica, 23 la máxima, 13 la mínima. El sábado igual, 23 la máxima, 12 la mínima. El domingo también, 23, 12 y así la tónica.

0: Para el fin de semana, en lo que se refiere a la temperatura y el clima en Chalco Centro. Vámonos a la pausa. Los saluda Ricardo Castillo. Aplauso de la producción. Aplauso. Martes 8 de septiembre 2026. 8 de septiembre. Pausa, regresamos.
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0: Son las 5 de la tarde, un minuto, 5 de la tarde, un minuto en Expresiones FM desde Chalco Centro. Saludos a la gente que nos acompaña en las diferentes colonias allá en Ixtapaluca. En el Valle de Chalco también, y por supuesto aquí en Chalco Centro. Saludos al barrio de La Conchita, aquí en Chalco. Saludos también a la gente que nos sintoniza en la calle Benito Juárez, acá en la de en la avenida Cuauhtémoc, por supuesto, en la San Sebastián también. Saludos en la Niño Artillero también. Saludos, aplauso. Bueno, vamos a la música con los Acosta de 2 en 2. Saludos a don Alejandro Ñavero en Jacalones también. Vámonos, 5-2.
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0: Son los Acosta de 2 en 2. Voy a pintar un corazón. 5-2.

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1: Eso se llama Contra el Dragón, solos Acosta, 5 de la tarde, 6 minutos, 5, 6.

0: Los Acosta de 2 en 2 en Expresiones FM desde Chalco Centro. Son las 5 de la tarde con 9 minutos, 5-9 en Expresiones FM. Pausa corta, regresamos.
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0: Esto es La Ponzoña Musical, se llama Amante, 5 de la tarde, 10 minutos. Los saluda Ricardo Castillo desde Chalco Centro. Expresiones FM 100.5 MHz en tu radio.
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1: Es el Tropical Panamá. Esto se llama Ámame. 5 de la tarde, 12 minutos en Expresiones FM.

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2: Septiembre, mes de la patria, 5 de la tarde, 15 minutos. Expresiones FM desde Chalco, centro contigo.

0: Septiembre, mes de la patria.
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0: 5 de la tarde, 18 minutos, desde Chalco Centro. Expresiones FM contigo.

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0: 523 es el trono de México. Se llama Dios quiera que tú. 523.

0: El trono de México en Expresiones FM 526.
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0: Estamos en Expresiones FM, vámonos con más de la música, No vamos al corte, ¿no? Son las 5 de la tarde, 27 minutos desde Chalco Centro, 5:27, vamos a la pausa, regresamos con todos ustedes en Expresiones FM.
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0: Son las 5 de la tarde con 30 minutos. Pues vámonos a la música. Tenemos saludos de don Alejandro. A ver, escuchemos.
11: Hola Ricardo, buenas tardes, saludos, bendiciones. A ver si me puedes complacer la de el final de nuestra historia de Grupo Quintana. Gracias, bendiciones, saludos. ¿Y cuál es la mejor estación? Expresiones 100.5 FM de Charquito el Bello.
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0: Vámonos con los Quintana. Saludos, don Alejandro, 5:30. El final de nuestra historia.

0: El final de nuestra historia. Saludos, don Alejandro, doña Vero en Jacalones, 534.
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0: Es Campeche Show, se llama esa mujer, 535.

0: El Campeche Show de 2 en 2 en Expresiones FM, 5 de la tarde, 40 minutos, 5:40.
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0: En la banda Cuisillos, el tema se llama Acuérdate de mí, 5:41 a las 6, llegan los retros a Expresiones FM.

0: Acuérdate de mí con la banda Cuisillo 544 en Expresiones FM 544.
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0: Son los Bukis de dos en dos, se llama Mi Najayita.

0: Los Bookies con mi Najayita, 547 de 2 en 2.
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0: Esto se llama De Vera, 548 a las 6. Llega a los retros. Expresiones FM.
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0: Mi ciudad, septiembre, mes de la patria en Expresiones FM.
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0: Cerramos la hora con la banda MC, Caguates Pistache 555.

0: Caguates Pistache, 5:58. Pausa y vienen los retros.
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0: Dan las 6 de la tarde y llega.